en el pueblo. A ver por aquí, parte de saluditos. Ya voy a iniciar la parte 2. Ya sabes, tiene que salir de este live y entrar y buscar la parte 2. Voy a poner live y la fecha. July 11th, 26, part 2. Ya sabes. ¡Uy! Mira, a gusto. Hay mucha gente que llega tarde al live y piden ya la música que ya tocamos. Lleguen temprano si no quieren perderse las mezclas. Lleguen temprano. No puede llegar tarde a pedir lo que ya tocamos. Y tocamos largo porque hice una mezcla de salsa de 40 minutos. Llegue temprano, hermano. Madrugue, mijo. Ok, mira, esta noche voy para Throw Social Miami. Cuando termine aquí el live, me voy para Wynwood. Tenemos el Watch Party de Argentina y Suiza. Tonight. Una locura. Una locura. Eso va a estar crazy. Te espero allá. Nos vemos allá en Throw Social Miami para ver el partido. ¿Cómo quedó el de ahora? ¿Cómo quedó el partido de ahora? ¡Wow! Ganó Inglaterra 2-1 a Norway. Avanzó England. Ahora le toca esta noche Argentina y Suiza, mano. ¡Wow! ¡Qué locura! ¡Qué locura! All right. ¿Qué más te puedo mezclar? Ya sabes que voy a comenzar la parte 2. Parte 2. Entra a mi canal de YouTube right now. Te voy a poner el link también en la historia mía de IG para la gente que no puede encontrarlo rápido. Te voy a poner el link de la parte 2, ¿ok? Salga de este live ahora mismo y busca la parte 2. ¡Zumba! Ok, seguimos aquí. No te vayas, Janes. Quédate ahí, Janes. Quédate ahí, quédate ahí, quédate ahí. Ya estoy reiniciando el live. Janes, una pregunta. ¿Cuál es el número de la cabina otra vez? Dímelo por aquí. ¿Sabes hablar por el micrófono por acá, por el return? Janes. Hello. Ahora sí, mami. Ahora sí te escucho. ¿Cuál es el número de la cabina allá? Ah, tú no sabes el número. Ok. Creo que es 305-706-0106. Creo que es ese. Chequea a ver si es ese. 305-706-0106. Chequéalo a ver si es ese. Chequea. Chequea. Pam, param, pam, pam, para, param, pam, pam. Dame pan. Sure. No problem. Tan, tan, tan. Ok, vamos a arrancar la parte 2. Quédate aquí, chico, quédate aquí. ¿Por qué te mueves? Estás jodiendo. No te muevas. 305-706-0106. 305-706-0106. Is that it? 305-706-0106. Mira a ver si es ese. I think so. Yo creo, déjame ver. Let me double check. I have it here. No, no, ese es el hotline. No, I'm DJ, not the hotline. No, no, no, no. Ya lo tengo, ya, I got it. Never mind, I got it. Ok, ya estamos en vivo. Ya comenzó el live. Part 2, part 2. Ah, ya lo tengo. 305-570-0106. That's the number. Guárdalo ahí, Janes. 305-570-0106. Ese es el número de la cabina. Ahora sí. ¡Ahora sí! Ahora sí estamos hablando. All right, seguimos. Seguimos. Alrighty. Estamos en vivo. Parte 2.

0: ambientazo esta noche.
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Salsita para los rumberos. Ahí tenías un set bien rico de salsa. Gianni. Hola, Gianni. Cubita y RD en la casa. Happy birthday para Josh y Sandy desde California. Happy birthday para Toñita de Yonkers. Toña, Doña Toñita. Papabosa, dime Papabosa. Nicaragua en la casa, mi hermanito Gonzalo. Mi hermanito, mi gente de Nicaragua en la casa. ¿Quién más? Estaba rica esa salsa, ¿verdad? ¿Qué más te puedo mezclar? Estamos en vivo. Ya comencé la parte 2, part 2 del live. Gracias por la sintonía a toda la gente que está conmigo disfrutando, especialmente los que están celebrando cumpleaños, aniversario, los que están en el patio de su casa, los que están por ahí de vacaciones, los que están dando una vuelta en el carrito, los que están preparando para salir de party, los que van a ver el partido ahora, los que están trabajando, mucha gente trabajando también. Déjame saber dónde trabajas conmigo. Estamos en vivo a través de la Mega en Nueva York, la Mega en Puerto Rico, el Nuevo Sol en Miami, Orlando, Tampa y Los Cayos también. La música app para ver el live y también en mi canal de YouTube, Alex Sensation Music. Para Jan Daniel, cumpliendo 15 años de parte de su titi Morelia. José Vázquez, mi hermanito el Dumbo de Caguas en Puerto Rico. ¿Quién más? Alex, un saludo muy especial para mi gente de California. Mi gente de California, la familia Payo. No sé, ¿quién ustedes creen que va a quedar para el final, para el mundial? No sé, está difícil, ¿verdad? Ganó España ahora. Ahora le toca Argentina y Suiza a las 9, ¿no? Tengo el Watch Party esta noche en Wynwood. Ahí mismo que termine el live, arranco para Throw Social Miami. Ahí vamos a hacer el party esta noche con después del partido de Argentina y Suiza. ¿Quién sabe, hermano? Está difícil. Está difícil. Yo quiero que la copa se quede en Latinoamérica, tú sabes. ¿Quién más está por aquí? Feliz cumpleaños para Lady, que está de birthday tomorrow, de parte de mi amiga Egli de Los Santos. Alex, bendiciones para ti, para toda la familia. Te conocí en Medellín. Gracias. Hazel, muchas gracias, mi amor. Bendiciones. Happy birthday para Ivette, de parte de DJ Chocolate. Saludos desde Curazao, Lisandro, mi gente de Curazao. Fabián de Bayamón. Saludito para Yuleisha, Juliana y Camila, de parte de María Benítez. Zairi, desde PR. Gracias, Zairi. Disfrutando. ¿Qué más te puedo mezclar? ¿Qué más quieres escuchar? Mi hermanito el Cano en Fajardo. Cano, Jonathan y Alexandra en sintonía desde Santo Domingo. Un abrazo. Gracias, igualmente. Muchas bendiciones. Mi gente de RD. Stephanie de Dallas. 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

Qué linda esa canción. Dardos. Me están pidiendo Dalvin la melodía. Mi reina.

0: hablemos.
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Ay, ¿qué más? ¿Qué más? ¿Qué más? Ay, María, qué belleza. Es mi cumpleaños, Alex. Saludo para Daniel. Happy birthday.

del partido, voy a tocar en Throw Social Miami. ¿Cómo va el partido ahora? Vamos a ver. Voy al chat. Voy al chat. Como dice mi hermano Andrés Cantor. ¡Gol! ¿Cómo va el partido? ¿Cómo? 0-0 todavía. ¿Cómo va? 0-0. Alex, Jorge Valdés, cumpleaños hoy, Jorge Valdés. Happy birthday para Jancy, de parte de toda la familia. Happy birthday para Genesis en Danbury, Connecticut. Para mi hermanito el Patrón, Remix en sintonía. ¡Patrón! Happy birthday para Gladys Sosa, de Haití. ¿Cómo se va? ¿Se va bien? Mi gente de Haití. Alex, Miami de vacaciones. Mi hermanito del Vecchio Di Marcio, de Angola, está visitando Miami. Welcome, my brother. Welcome to Miami, my African brother. Es un fiel oyente mío en África, para que tú veas. Para que tú veas, papi. Alex, un saludito para mis ladies, Mónica y Evelyn, de parte de Carolina. ¡Carolina! 1-0 Argentina. ¿Ya anotó Argentina? ¡Wow! ¡No way! Ya anotó. Aquí me están poniendo 1-0 Argentina. ¡Wow! ¡Increíble! ¿Quiere un sancochito? Ok. Un saludito muy especial para Caroline Contreras, que sus notas fueron A y B. En este año va para Middle School desde New Jersey, aparte de Jay Carola. Felicidades, Caroline Contreras. Congratulations. Sigue así, mami. Sigue así. ¿Quién más? ¿Quién más? All right, voy a hacer un set de... Dímelo, Jay. Jay Lee. Voy a hacer un set de sancocho. Esto tiene de todo. Un sancocho.

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Ya casi termino. ¿Qué quieren para el postre? ¿Qué quieren para la ñapa? ¿Qué quieren para el happy ending? ¿Quieren classic? ¿Freestyle? Puede ser freestyle. ¿O dembow? ¿Qué quieren para terminar? Se lo voy a dejar a ustedes. ¿Postre, freestyle o

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9: 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Muy buenos días, feliz domingo. Esto es Conectando con Tampa Bay. Yo soy Cristi Valderrama y bueno, esta mañana estoy muy bien acompañada aquí en el estudio por dos personas muy especiales. Ella es Caterine Borja, trabajadora social, y también nuestra queridísima Tina Hernández, que es parte de el programa de Nandy y Cristi, pero que también está involucrada en esta labor que Caterine va a realizar, o realizó más bien ya, y esta iniciativa que tiene de ayuda. Así que antes de continuar, les damos la bienvenida. Gracias a ambas por estar aquí.
11: Gracias, gracias a ti por el espacio, por la oportunidad de dar a conocer esta iniciativa y, bueno, que llegue a muchas más personas y que podamos ser muchos acompañando este proceso de restauración.
9: Exacto.
11: Precisamente alrededor de la tragedia humanitaria que han vivido los hermanos venezolanos.
9: De acuerdo.
11: Y bueno, aquí estamos para eso.
9: Muy bien, muchísimas gracias y qué linda iniciativa que tuviste. Esto surgió, me imagino, después de los terremotos de Venezuela, por la presión, la depresión, el sentimiento que no solamente los venezolanos tienen con respecto a esta tragedia, ha invadido a todos los hispanos. Y tú lo detectaste y quisiste ayudar. Llevaron a cabo un evento el día de ayer, así que muchas felicidades. Pero vamos a hablar qué te inspiró a hacerlo. Y ya que te tenemos aquí, pues también que nos ayudes con unas herramientas para que las compartas con la comunidad. Pero primero, ¿qué te motivó o qué te inspiró para hacer este evento de ayer?
11: Bueno, lo primero es que pues parte de mi vocación está en el apoyo psicosocial a toda la comunidad, y siendo latina e hispana, pues siempre he estado allí como presente, y vengo realizando desde hace algún tiempo procesos de acompañamiento psicosocial con la comunidad. Y dado que de manera inesperada y lamentable surgió esta situación para la comunidad venezolana, parte de una organización en la cual hago voluntariado, allí hay mucha comunidad venezolana, y también estoy haciendo parte como ante ese carácter de emergencia que se empezaron a mover las comunidades, las personas, a hacer donaciones materiales, físicas. Hice parte también de algunos procesos de aporte, pero también de dar manos para toda la gestión que se necesitaba. Y allí empecé a ver también mucho del sufrimiento que había de las personas que son nacidas en ese territorio, ¿verdad? Yo soy colombiana, pero pues tenemos una historia compartida como países. En algunos momentos Venezuela ha sido la casa de Colombia porque hemos sido y vivido allí por muchos años. De alguna manera nuestro territorio también fue receptor de ellos, dada toda la diáspora venezolana que sucedió o que está sucediendo. Y desde ahí empieza pues como a movilizarse, y hablando precisamente con las personas, amigas, familias, como la familia de Tina, que es cercana a mí, alrededor de lo que se sentía, ¿no? Estando lejos, pero también como esa culpa que se hace manifiesta.
9: Sí.
11: O por ejemplo, un ejemplo que me daba una persona en común es: yo me río y me siento mal.
9: Ajá.
11: Sí, por ejemplo, así. Entonces yo alrededor de eso yo le decía, eso hace parte de lo normal en ese contexto anormal y lamentable. Entonces llamé a Tina, a su familia, a otra persona que se llama Denise Pacheco, que también es líder comunitaria, que es venezolana. Ella también ha estado movilizándose alrededor de esto. Les dije, bueno, ¿por qué no hacemos algo como un grupo de apoyo, que ya lo hemos hecho antes, para enfocado en otros temas, para brindar precisamente ese espacio a la comunidad, para que nos encuentren, para sostenernos y para hacer ese como una práctica de duelo colectivo? Y bueno, ahí estamos. Esto sucedió el sábado.
9: Uh-huh.
11: Y bueno, allí esperamos que se siga tejiendo y que se expanda, porque yo creo que necesitamos, así no seamos venezolanos, necesitamos ser muy empáticos con esto.
9: Claro.
11: Alrededor de todo lo que la afectación que sucede y que nos toca como humanos.
9: Yo creo que no, o sea, obviamente, con todo mi respeto para los venezolanos, ¿verdad? Que sienten esto porque es tu patria.
11: Sí,
9: exacto. O sea, no hay nada como que ese sentimiento y ese orgullo que uno lleva en el corazón por nuestra patria. Sí, yo por México, tú por Colombia, Tina por Venezuela. Pero el hecho de ser hispanos o ser seres humanos y ver por lo que están viviendo, ver la devastación, ver que en México también hay, por ejemplo, muchos terremotos, pero México no está viviendo esta historia que tiene Venezuela detrás de que no hay recursos de ayuda. Tampoco digamos que México es el super primer mundo, ¿no? Pero
11: sí, sí.
9: No hay comparación a la situación tan lamentable que lleva por años viviendo Venezuela. Entonces yo creo que todos al ver estas imágenes de lo que sucedió, todos nos sentimos culpables en algún momento, todos dijimos, espérate, yo no me puedo estar riendo. Yo tenía ya comprado un boleto para un concierto, el que fue al día siguiente del terremoto, y fui. Vino una amiga de México, imagínate, a ese concierto.
11: Claro.
9: Fuimos. Pero por respeto, yo no publiqué absolutamente nada en las redes sociales porque me sentía como que le estaba faltando el respeto a Venezuela y a su gente. Entonces, te doy mi ejemplo, que sí, es muy...
11: No, pero
9: no es tan importante, pero muchas otras personas se sentían igual que yo.
11: Exacto. Mira, yo creo que parte de lo que pasa es... Cuando tú migras, ¿verdad? Y ante una situación como la que se vivió, viene a acompañar ese sentimiento de culpa, ¿no? De la culpa de estar a salvo y que mi vida siga, ¿sí? Entonces, viene a acompañar la impotencia, viene a acompañar el insomnio, viene a acompañar ante los primeros días o las 72 horas. Las manifestaciones en el cuerpo pasan mucho por ahí, ¿no? Hay un estado de alerta constante, constante, uh-huh. constante. Entonces, cuando tú sigues tu vida cotidiana en medio de un contexto tan diferente al que donde sucede la tragedia, pues por supuesto van a haber unas condiciones que te sostienen de manera diferente. Pero en eso, parte de lo que yo sigo insistiendo y que debemos de aprender es que esos sentimientos que vienen a acompañar, esas emociones de culpa, de frustración, de tristeza, no es... señalarlas o juzgarlas, sino que hacen parte de cómo el humano manifiesta también ese dolor, ¿verdad? Ante ese contexto que es anormal, ¿sí? Entonces, por ejemplo, tú me dices, mi ejemplo no es importante, pero yo podría decir que a muchas personas venezolanas les pasa igualito. Por ejemplo, yo quiero que Tina nos cuente desde su experiencia, ¿cierto? ¿Qué pasó contigo?
9: Sí, justo para allá ir.
12: Por lo menos yo tiendo a sobreempatizar mucho. Entonces sobreempatizo sobre muchas cosas. Entonces si veo algún video de alguien, entonces me pongo como en la posición del otro y digo como que cómo se va a estar sintiendo. Yo amo a mi hermano y he visto mucha gente perder a su hermano. Y entonces yo me pongo en esa posición. Ay, ¿y qué haría yo si pierdo a mi hermano? ¿Sabes? Me por esa parte me claro. pongo muy mal. Y por la otra es que no quiero mostrar nada en las redes de lo que estoy viviendo ahora, porque es como que faltarle el respeto a la gente que está pasando un momento difícil allá en Venezuela. Entonces, ¿sabes? Estoy como que, ¿qué hago?
9: Sí, sí, sí.
12: No sé
9: sí.
12: qué hacer.
9: Entonces, ¿qué recomiendas? O sea, para así como Tina, que mejor ejemplo no podemos tener.
11: Sí.
9: Tina ahorita está viviendo un cambio en su vida y no lo está diciendo precisamente por esa culpabilidad. Tiene este nuevo trabajo, está viviendo un momento muy, muy importante profesionalmente, pero lo está tomando tranquilito, por respeto. Así como Tina y muchas otras personas. ¿Cuál es la recomendación?
11: Mira, yo creo que el dolor y la esperanza van de manera conjunta, ¿verdad? Entonces, un ejemplo, tú oras, ¿verdad?, alrededor de toda esta situación, pero también tienes el nudo en el estómago y la incertidumbre alrededor de lo que sigue pasando, ¿sí? Porque, por ejemplo, ayer yo veía las imágenes de las fosas comunes de toda la gente que está sin identificar y yo decía, Dios mío, ¿qué es esto? Y a mí, y yo hablo de esto y a mí como que, uff, el cuerpo se tensiona, ¿verdad? Pero también tengo la experiencia de lo que vamos a vivir o de lo que se vivió el sábado, alrededor de que ese es un espacio de sostenimiento para vernos, para encontrarnos, para saber que hay posibilidades también de hacer. El ejemplo que me estás dando de Tina, alrededor de tu momento de vida, ¿verdad? Tú como persona estás aprovechando ese escenario que estás teniendo hoy también para poder ser soporte y para poder mostrar otra posibilidad a la comunidad, ¿ves? Entonces es equilibrar. Es cierto que hay una tragedia de la cual tú te sientes parte porque naciste allí, porque hay una construcción de sentido de la vida.
9: Sí.
11: Tú aprendiste a ser y a estar allí, ¿verdad? Tú sabes de comida, sabes de tu familia, sabes de tus gustos, de tus olores por esa tierra. ¿Y cómo no nos va a doler eso?
9: Claro.
11: Sí. Pero hoy en este contexto, pues tienes una oportunidad de visibilizar todo eso que eres como mujer venezolana. ¿Cómo lo brindas a todas estas personas que también de pronto tienen las afectaciones varían, ¿no? Si tú en este momento no hay una afectación directa por una pérdida de vida humana, ¿verdad? Pero si hay una afectación por dolor de patria, como lo está diciendo Cristi ahora, puedes a través de estos micrófonos brindarle un aliento y un soporte que yo creo que es invaluable a las personas que están allí esperando esa mano amiga, ¿cierto? Uh-huh. El saber que no están solos, que en medio de este proceso de migración, en medio de no poder ir a despedir a sus seres queridos, porque no lo sabemos, hay muchas situaciones así, poder hacer aquí ese cierre y ese duelo. Y el duelo varía en el tiempo, no es claro. Un duelo inmediato, es un duelo que puede durar 3 meses, 12 meses, y va a depender mucho de la persona y de su contexto.
9: Es como aprovechar tu lugar de privilegio,
11: sí,
9: que tienes para ayudar de cualquier otra manera. A mí me pasa mucho ese sentimiento, Caterine, cuando conozco o veo que amistades se enferman. Que últimamente hay muchas personas que se han enfermado de cáncer y están pasando momentos complicados. Y yo salgo, a mí me gusta mucho salir a correr. Y cuando salgo a correr, yo los tengo en la mente. Entonces, como que es un sentimiento mezclado entre culpabilidad por tener salud, uh-huh, otra por tomar por hecho que todo el mundo podemos salir a correr, que eso es algo normal. Y no, o sea, pienso, hay personas que no pueden ni siquiera pararse ahora porque no tienen la fuerza, pero yo sí puedo. Pero si lo publico en las redes, uh-huh, no los voy a hacer sentir mal, pero entonces no es mejor que aproveche que yo tengo salud para vivir esa vida. O sea, es una confusión que a mí me da a cada rato. Y tengo ese conflicto a veces. Opto por vivir la vida y celebrar que tengo salud y pienso que en el fondo las personas que están enfermas dirían, qué bueno que lo estás haciendo, aprovéchalo.
11: Sí, claro.
9: Sí, me explico. Sí. Y es como un sentimiento parecido con lo que pasó con Venezuela.
11: Claro, y lo que pasa es que tú ahora mencionas algo alrededor de lo pongo o no lo pongo, ¿cierto? En redes.
9: Sí.
11: Entonces yo creo que hay una cosa y es, uno, la empatía que estamos diciendo y cómo se refleja eso a través también de lo que publicamos. Es muy distinto, por ejemplo, tú puedes estar feliz alrededor de lo que estás haciendo, pero si dentro de esa narrativa que está en tu publicación traes a colación a la memoria que parte de lo que tú estás haciendo también tiene que ver con la posibilidad, la reflexión de que te ha traído otra historia de vida y decir la importancia, es diferente a decir, no sé, lo estoy haciendo por diversión.
9: ¿Sí?
11: ¿Me hago entender?
9: Sí, claro.
11: Entonces, la invitación es que cada quien desde su ser y su forma Uh-huh. Yo no te estoy diciendo, no, sal y publica, ¿no? Si tú no te sientes bien con eso, pues seguramente no lo vas a hacer. Uh-huh. Por ejemplo, lo digo desde mi experiencia alrededor de esto que estamos impulsando. Yo no he querido como mostrarlo desde mi compañía o algo así, porque yo digo, no es el momento para eso. Yo lo quiero hacer desde yo como persona, que me duele la comunidad, que quiero aportar alrededor de eso, porque también creo que el tema de apuntalar como desde una marca, como que no. ¿Me hago entender?
9: Claro, sí.
11: Entonces ahí se vuelve como una simbiosis de cosas, y que todos como seres humanos y alrededor de la sabiduría que tengamos, pues vamos dando el pasito. Y
9: es que hay unos que no tienen mucha sabiduría, que digamos, Caterine.
11: Sí, es de tacto, es de mucho tacto. Y bueno, este espacio precisamente va a poder permitir que lleguen esos elementos para que las personas puedan acompañar de una manera acertada, si se quiere, más humana, ¿verdad? Uh-huh. Y no todos tenemos que ser especialistas para poder brindar una palabra de aliento precisa y justa, ¿no? Tampoco saber comprender por el momento qué esa otra persona está pasando.
9: ¿Sabes qué es muy importante? Estos centros de grupos de ayuda, uh-huh, como el que ustedes formaron ayer, sábado, y que seguramente no va a ser la última vez, estoy segura de eso. Ayudan muchísimo, no solo porque probablemente tengan una persona como tú que los apoye, les digas esas palabras de aliento, los ayudes a enfocarse en lo que es importante, pero también el simple hecho de escuchar que otras personas sienten lo mismo que tú, te da alivio.
11: Exacto.
9: Y más que aquí en este país, no todo el mundo tenemos familia. No todo el mundo tenemos muy buenos amigos con los que a lo mejor te puedes desahogar. El hecho de vivir esta experiencia con personas de tu mismo país, de tu misma forma de pensar, uh-huh, y ver, oye, espérate, yo me siento igual y yo también siento esto. El compartir esos sentimientos, eso me imagino, eso ayuda mucho.
11: Sí, claro que sí. Digamos que la idea. Y esto no surge solamente desde una mirada individual, ¿no? Digamos, ya hay unos protocolos que se han abordado desde organismos internacionales alrededor de eventos como este. Y la idea es que en estos espacios se puedan brindar también esto, que no es porque no tengan acceso a la comunidad, porque son documentos que están libres, pero que regularmente, por ejemplo, si a ti te gusta el fútbol, pues tú buscas lo que te enteras del fútbol, ¿cierto? Uh-huh. Y no todas las personas buscan estos documentos, que son documentos densos, largos, pero que tienen muchos elementos que rescatan precisamente de situaciones que han surgido en diferentes momentos y que son claves para poder sostenerse en esos espacios de escucha, ¿verdad? Donde el hecho de encontrarse, de verse, de saber que esa otra persona, que aquello que yo creí que era solo a mí que me pasaba, como bien tú lo estás diciendo, también le pasa al otro, y el otro puede tener unas condiciones muy distintas a las mías, pero el sentimiento es el mismo.
9: Claro.
11: ¿Ves? Y sí, la forma de salir avanti en medio de una situación nunca es aislarse, sino encontrar ese lugar en común. Sí, yo creo que, y como comunidad latina e hispana, para nosotros eso es vital. Y sí, para nosotros el estar en vecinos, el estar en grupo, porque fuimos criados, socializados de esa manera. Nosotros no crecemos solitos, nosotros crecemos en comunidad.
9: Exacto. Bueno, ya para terminar, nos quedan un par de minutos todavía. ¿Tienes algún mensaje especial para todas estas personas de Venezuela? Yo sé que venezolanos, venezolanas, pero también sé que hay muchas otras personas de otras nacionalidades que nos unimos de corazón y que sentimos que queremos ayudar, pero estamos acá, pero no podemos, pero ¿qué hacemos? Pero seguimos con nuestra vida, pero no hacemos la fiesta, o un consejo o algunas palabras que quieras darnos a todos nosotros.
11: Bueno, lo primero, pues es una responsabilidad, y gracias por la confianza alrededor de eso. Y más que una palabra, una frase que sea acertada o concreta, yo creo que cada uno de nosotros tiene elementos desde su propia historia alrededor de una pérdida, de un momento de crisis, y alrededor de eso, los recursos con que cada familia ha logrado sortear, y sobre todo en este caso las familias venezolanas han logrado sortear con muchas situaciones, pues es recordar quiénes son, porque esto es un momento, no es la vida misma, ¿sí? Entonces, dentro de esos recursos que ya como familias tienen, que les ha ayudado para alivianar, es hacer memoria de eso, saber que no están solos ni solas, que hay toda una comunidad con ellos también allí pendiente. Hay que seguir hablando de Venezuela. Eso lo he visto mucho en redes, pero es una realidad. Hay que seguir hablando de Venezuela porque regularmente cuando suceden las emergencias, todos estamos allí, pero a medida que va pasando el tiempo, solamente quedan los que son propiamente de territorio. Y la idea es que todos podamos acompañar, seguir acompañando, y lo que las personas que tengan una mayor afectación alrededor de todo eso, independientemente si son venezolanas o venezolanos, es que tengan la certeza de que vamos a salir avante de eso, de que hay muchas personas trabajando desde diferentes niveles, ¿verdad? Que hay un escenario de acompañamiento desde el marco de salud mental, hay organizaciones de apoyo para eso. Si usted siente que ya lo desborda, que ya no puede dormir, que ya no está comiendo, que está teniendo mucho conflicto alrededor de sus relaciones personales, pues hay líneas de ayuda, no sé si quieres que la diga.
9: Claro que sí.
11: Que aquí en Florida es el 988, es una línea en español para salud mental, entonces tú puedes llamar allí y puedes decir, mira, contar tu situación, ¿sí? Es gratuita, por supuesto, e igualmente hay muchas organizaciones o personas que están brindando acompañamiento, ¿verdad? Y es posible estar sostenido, ¿sí? No están solos. Volver al cuerpo, cuando la mente se corre, se va lejos, siempre hay que hacer un llamado a la presencia. ¿Cómo lo hacemos? Cada persona tendrá su forma, pero hay una en particular y muchas veces la subestimamos, es el tema de la respiración. La respiración siempre nos trae. Poner los pies en la tierra, oler algo que nos guste, para poder dejar de imaginar escenarios futuros que regularmente suelen ser catastróficos ante este tipo de situaciones.
9: Wow.
11: ¿Qué pasaría si? No, es hoy y es un día a la vez.
9: Me encanta. Bueno, muchísimas gracias. Gracias,
11: no, a ti,
9: Tina, que te estuvo ayudando ayer, que fue parte de este grupo de apoyo, Tina Hernández y Caterine Borja, trabajadora social. Gracias a ambas.
11: Gracias a ti por el espacio y bueno, que sea de mucha ayuda.
9: Lo va a hacer, lo va a hacer, claro que sí. Muchísimas gracias. Bueno, yo soy Cristi Valderrama, esto fue todo aquí en Conectando con Tampa Bay. Nos escuchamos el próximo domingo, solo aquí, en el Nuevo Sol 97.1, líder en variedad y diversión en Tampa.

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El nuevo Sol 97.1, el líder en variedad y diversión en toda la bahía de Tampa, en tu domingo en la mañana. Este quien te acompaña, Nino Davis. Muchísimas gracias por la sintonía. Bueno, y bien pendiente, porque lo próximo te voy a dar los detalles de qué boletos te ganas conmigo en esta preciosa mañana de domingo.

0: 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Buenos días, te acompaña Nino Davis. Gracias por la sintonía. 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

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Es domingo y este quien te acompaña, Nino Davis. Muchísimas gracias por la sintonía. Bueno, y te pregunto, ¿conoces a alguien que esté pensando en casarse o en celebrar un quinceañero? Bueno, pues si es así, bien pendiente, porque lo próximo te traigo una actividad que se va a estar llevando a cabo hoy completamente gratis y podría ayudarte muchísimo en esa planificación.

0: 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Buenos días, te acompaña Nino Davis. Muchísimas gracias por la sintonía en este dominguito. Bueno, y si conoces a alguien que se va a casar o está pensando casarse o en celebrar un quinceañero, entérate que hoy desde las 12 del mediodía se va a estar llevando a cabo el Tampa Bay Bridal Show. Esto en el Florida Fairground Entertainment Hall, completamente gratis. Así que ya lo sabes, no hay excusa para casarte o celebrar ese quinceañero espectacular.
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Buenos días, te acompaña Nino Davis y somos la emisora oficial del party de la tarde con Gema, el lunes a viernes desde las 3, que by the way, mañana tiene boletos a cada hora para que te vayas al concierto privado de Melina León. 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
1: Vamos, listo. Salud, muchachos, por esa mujer.

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1: El nuevo Sol 97.1, el líder en variedad y diversión en toda la bahía de Tampa. Buenos días, te acompaña Nino Davis. Muchísimas gracias por la sintonía. Bueno, y lo próximo te traigo un chisme porque este famosísimo actor tuvo que llamar a la policía tras ir a la boda de dos famosos. ¿Qué pasó? Bueno, te doy todos los detalles en breve.
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1: El nuevo Sol 97.1, el líder en variedad y diversión en toda la bahía de Tampa. En tu domingo en la mañana, este quien te acompaña, Nino Davis. Gracias por la sintonía, Bonnie. Entérate que el actor Adam Sandler estuvo llamando a la policía, sí, de la isla Nantucket, esto en Massachusetts, porque simplemente no encontraba con quién jugar baloncesto y una cancha disponible para él. Y el sheriff le tuvo que dar la indicación y hasta llamar a par de vecinos para que se fueran a jugar con él. ¿Ah? ¡Qué increíble esto!

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1: El nuevo Sol 97.1, el líder en variedad y diversión en toda la bahía de Tampa. Buenos días, este es quien te acompaña, Nino Davis. Muchísimas gracias por la sintonía. Bueno, y hoy los nuestros, los líderes, Tampa Bay Rays, se enfrentan a los Seattle Mariners desde la 1:40 de la tarde en el Tropicana Field. Así que ya lo sabes, si tienes tiempo, ve y apoya a los nuestros.
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Buenos días, te acompaña Nino Davis. Bueno, y lo próximo te voy a dar la palabrita clave para que me la envíes al 43902. 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

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Buenos días, te acompaña Nino Davis. 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

0: el nuevo Sol 97.1, el líder en variedad y diversión en toda la bahía de Tampa. En tu domingo, ya a mitad de julio, by the way. Este quien te acompaña, Nino Davis. Gracias por la sintonía. Mira, y lo próximo llega a tu radio, la Barbie del Sol, la mismísima Gema, con música y boletos para que te vayas a nuestro concierto privado de Melina León.
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El nuevo Sol 97.1, el líder en variedad y diversión en Tampa. ¡Feliz domingo! Gema acompañándote. Oye, estoy en vivo a través de la aplicación La Música. Descárgala y ahí pasamos toda la mañana juntos.

0: 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Saluditos desde ahorita en la mañana. Oye, ya está trabajando Fátima. Ella dice que está trabajando en Uber Eats y está repartiendo comida a estas horas ya. Oye, tempranito en la mañana, que desayuno lo que está repartiendo, ¿cierto? Maneja con cuidado, mi amor.
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El nuevo Sol 97.1, el líder en variedad y diversión en Tampa. ¡Feliz domingo! Oye, fíjate que ya van a llegar los nenes a la escuela y hay un back to school. Te voy a decir dónde puedes ir a recoger útiles escolares en minutos.

0: 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Y presta atención a esto porque los nenes ya van a regresar a la escuela y la Cámara de Comercio Hispana de Tampa Bay te invita al Back to School este próximo miércoles 22 de julio de 5 a 7 de la tarde. Esto es en el 8201 West Waters Avenue en Tampa. Y tú vas a poder recibir mochilas, útiles escolares y, tú sabes, recursos importantes para el año escolar de tus hijos. Así que ve para allá, no te lo pierdas.
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El nuevo Sol 97.1, el líder en variedad y diversión en Tampa. Yo soy Gema, estoy contigo en este bellísimo domingo. Y ya nos estás siguiendo en nuestras redes sociales, porque si no lo has hecho, dale, síguenos para que no te pierdas absolutamente nada de lo que está pasando. Encuéntranos en Instagram como el Sol 97 y también estamos en TikTok como el Sol 97.1 FM.

0: 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Gema contigo. Oye, un saludo para Fran y para Matías. Ellos son unos gemelitos que están cumpliendo 5 años el día de hoy. Ay, tan lindos, chiquitos bebés. Felicidades a los reyes del hogar.
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Te voy a dar un par de boletos al volver.

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0: El Nuevo Sol 97.1, el líder en variedad y diversión en Tampa. Yo soy Gema y hay una manera bien fácil para que tú me permitas acompañarte en todos lados. Te lo cuento al volver.
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Feliz domingo, familia linda de la Bahía de Tampa. Gema contigo, y la única manera, o la manera más fácil, mejor dicho, para que yo comparta contigo mientras tú limpias tu casa, vas al trabajo, haces lo que se te está dando la gana, incluso hasta bañarte, es a través de la aplicación La Música. Descárgala, es completamente gratis y la encuentras en tu tienda digital, así mismo como La Música.

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Feliz domingo. Y este es un Back to School. Yo soy Gema, así que anota la fecha para que vayas por una mochila, útiles escolares para tus nenes, ¿ok? Será este próximo miércoles 22 de julio de 5 a 7 de la tarde en el 8201 West Waters Avenue en Tampa. Pero llega temprano para que alcances una de estas mochilas, ¿ok?

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1: Señoras y señores, bienvenidos al party. Agarren a su pareja con la cintura y prepárense, porque lo que viene

El nuevo Sol 97.1, el líder en variedad y diversión en Tampa, Gema acompañándote. ¿Y quién crees que acaba de entrar? Ya tú sabes, ella es Yuglenis Torres. El nuevo

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97.1, el líder en variedad y diversión en Tampa. ¡Feliz domingo, Tampa Bay! Por aquí, Juglenis Torres, más que lista para acompañarte hasta las 7 de la noche. Te voy a recargar las baterías para que arranques otra semana más con toda. Tengo para ti la mejor música y tus boletos para que vayas a disfrutar de Melina León en privado. No le cambies.

0: 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Yuglenis Torres en tu radio, llevándote la mejor música. Espero que te la estés disfrutando. Y el día de ayer, Argentina pasó a semifinales. La albiceleste venció 3-1 a Suiza y así aseguró su pase a la final del Mundial. Ahora se enfrentará a Inglaterra en un duelo que promete emociones de principio a fin.
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Feliz fin de semana, Tampa Bay, y Yuclenis Torres en tu radio. Espero que la estés pasando buenísimo en este domingo, que por cierto está bastante caliente. Y oye, muy pendiente porque a las 2:54 minutos te voy a dar la palabra clave que te lleva conmigo a disfrutar del privado en vivo con Melina León. No le cambies.

0: 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Por aquí, Juglenis Torres, encendiendo el party en la Bahía de Tampa para que arranques una semana más con toda. Tú sabes cómo es. 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Así que agarra tu teléfono y envíame ahora mismo la palabra tropical. La palabra es tropical al 813-819-0971 y listo, te ganas tu par de boletos.
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Yuclenis Torres en tu radio, llevándote la mejor música en este fin de semana. Y esta ciudad será la única parada en Hernando County del Florida Freedom Tour. Te voy a contar más detalles a las 3:25.

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Yuclenis Torres en tu radio, llevándote la mejor música. Y te cuento que la ciudad de Brooksville será la única parada en Hernando County del Florida Freedom Tour. La celebración gratuita por el 250 aniversario de Estados Unidos se realizará el 17 de julio en Tom Bar Park, con actividades educativas, historia interactiva, comida y diversión para toda la familia. Y lo mejor de todo es que la entrada y el parking son gratis.

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Yuglenis Torres en tu radio, llevándote la mejor música. Y aprovecho para felicitar a mis ganadores de las 2 de la tarde. Tengo por aquí a Yesenia Morales, también a Vidalina Lorenzo, Félix González, Leticia Lavoy. Todos ellos se van conmigo el próximo 30 de julio. Tú todavía tienes oportunidad de ganar. Así que muy pendiente, porque a las 3:54 te doy la palabra clave.

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1: El nuevo Sol 97.1, el líder en variedad y diversión en Tampa. Feliz fin de semana, Tampa Bay. Por aquí, Juglenis Torres, prendiendo el party en la Bahía de Tampa. Y yo no sé tú, pero yo estoy ready para ponerte a ganar un par de boletos para nuestro siguiente privado en vivo con Melina León. Mira que eso va a estar buenísimo. Vamos a tener una hora de despecho. Así que, si estás despechado, ese es el momento para gritar a todo pulmón. Textéame ahora mismo la palabra bonita. La palabra es bonita al 813-819-0971 y ganas facilito.
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Feliz domingo, Tampa Bay. Yuglenis Torres en tu radio, recargándote las baterías para que arranques una semana más con toda. Y presta atención, porque si quieres ganar boletos para disfrutar este verano en el mejor parque de agua, Adventure Island, lo único que tú vas a hacer para ganar es sintonizar mañana a partir de las 8 de la mañana el show de Nandy Christie, porque ellos tienen tus boletos.

0: 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Yuclenis Torres en tu radio. Y Plan City refuerza la seguridad en sus parques deportivos. La ciudad instaló el sistema Perry Weather, una tecnología que monitorea el clima en tiempo real y alerta sobre rayos, calor extremos y otras condiciones peligrosas. El sistema ya funciona en todos los complejos deportivos para proteger a atletas, familias y visitantes.
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Sol 97.1, el líder en variedad y diversión en Tampa. Feliz domingo, Tampa Bay. Yuglenis Torres en tu radio, llevándote la mejor música. Y aprovecho de saludar a Carlos Acosta, que está reportando sintonía desde el área de Towny Country. Así que saluditos para Carlos. Y si tú que me estás escuchando quieres algún tema en específico, lo único que tienes que hacer es marcarme al 813-819-0971 y listo, yo estoy aquí para complacerte.

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Feliz fin de semana, Tampa Bay. Yuglenis Torres en tu radio. A esta hora saludando a todas las personas que están en sintonía a través de la aplicación La Música. Si tú que vas en tu carrito todavía no la tienes en el teléfono, descárgala, es gratis. Y lo mejor de todo es que cuando te bajes de tu carro vas a seguir en sintonía y ganando boletos. 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

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Yuglenis Torres en tu radio, llevándote la mejor música. Y oye, estos cantantes están celebrando que llegaron al puesto número uno en Billboard. Te voy a contar todos los detalles a las 5:25.

0: 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Feliz domingo, Tampa Bay, por aquí Juglenis Torres. Y te cuento que Daddy Yankee y Chencea llegan al número uno en Billboard. Su canción Hecho, himno oficial del Mundial 2026, lidera el listado Latin Airplay. Este es el primer número uno latino de Billboard para Chencea y el número 31 para Daddy Yankee en su carrera.
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0: Sol 97.1, el líder en variedad y diversión en Tampa. Yuclanis Torres en tu radio, llevándote la mejor música. Y ya estamos en conteo regresivo para pasarla riquísimo el 30 de julio en el privado en vivo con Melina León. Así que si aún no tienes los boletos, pues quédate conmigo, porque a las 5:54 te pongo a ganar.
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0: Son 97.1, el líder en variedad y diversión en Tampa. Feliz domingo, Tampa Bay, por aquí, Juglenis Torres. Y ya estoy ready para darte la palabra clave que te lleva al privado en vivo con Melina León. Textéame ahora mismo la palabra merengue. La palabra de esta hora es merengue al 813-819-0971 y gana facilito.
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Yuglenis Torres en tu radio, llevándote la mejor música. Y quiero aprovechar de invitarte a que nos sigas en nuestras redes sociales. Estamos como @elsol97fm. Aquí el sol se escribe con Z y por allí te puedes enterar en dónde está el Capitán Sol con tus boletos y también puedes seguirle la pista a tus locutores favoritos.

Nuevo Sol 97.1, el líder en variedad y diversión en Tampa. ¡Feliz domingo, Tampa Bay! Yuclenis Torres en tu radio. Y oye, hay un importante movimiento en el mercado inmobiliario de Tampa. Carrollwood Village Shop fue vendido por aproximadamente $120 millones. El centro comercial que alberga restaurantes y comercios seguirá operando con normalidad mientras crece el interés de inversionistas en Tampa Bay.

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0: el nuevo Sol 97.1, el líder en variedad y diversión en Tampa. Yuglenis Torres en tu radio. Y aprovecho para invitarte a que no le cambies a la radio ni se te ocurra, porque acaba de llegar tu dominicana bella, Carolyn Méndez, a encender tu noche. Así que súbele.
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1: El nuevo Sol 97.1, el líder en variedad y diversión en Tampa. Feliz domingo 12 de julio. Yo soy Caroline Méndez, quien te acompaña. Y hoy te traigo la forma fácil para que te puedas ganar los boletos para nuestro privado en vivo con Melina León, para que nos acompañes a nuestra noche de despecho.

0: el nuevo Sol 97.1, el líder en variedad y diversión en Tampa. Yo soy Caroline Méndez, quien te acompaña a disfrutar de este domingo. 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Y así para seguir disfrutando de los mejores hits musicales, ganando tus boletos y enterándote de todo lo que pasa en nuestra bahía de Tampa.
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El nuevo Sol 97.1, el líder en variedad y diversión en Tampa. Yo soy Caroline Méndez, acompañándote a disfrutar de este domingo. Y si tú te quieres comunicar conmigo para pedirme una canción o enviarle saludos o felicitaciones a alguien especial, el número es 813-819-0971.

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1: El nuevo Sol 97.1, el líder en variedad y diversión en Tampa. Yo soy Carolyn Méndez, quien te acompaña. Y te cuento que el artista puertorriqueño Bad Bunny fue una de las grandes figuras de la inauguración de la Semana de la Moda de la Alta Costura en París. Su llamativo traje amarillo, diseñado especialmente para la ocasión, captó la atención de los asistentes y la prensa internacional, por supuesto. Esto pues consolidando una vez más la influencia en el mundo de la moda.

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